0: Es la hora 7:04.
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2: Amén, Señor. Oh, no queremos amarte solo de palabras, sino en verdad, Señor. Vamos a terminar este tiempo diciéndole, Señor, que dulce es estar en tu presencia.

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0: Es la hora 7:34.
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2: Te necesitamos, Espíritu Santo. Te necesitamos. Tú fuiste dejado por Jesús como la promesa del Padre. Y ahora tú eres nuestra fuerza, tú eres nuestra ayuda.

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2: Las Escrituras muestran que aquellos que libran las batallas de Dios a menudo terminan heridos, encarcelados e incluso asesinados como resultado de su servicio. Los cínicos podrían observar esas vidas y con un suspiro llegar a la conclusión de que no hay buena acción que no reciba castigo. Pero el autor de Hebreos ve un panorama más amplio. Él nos lleva castigo, pero el autor de Hebreos ve un panorama más amplio. Él nos recuerda que un día Dios honrará absolutamente todo lo que hayamos hecho.

y todo mi interior te desea, Señor. Sabe que necesito tu presencia. Así como el ciervo brama por la corriente de las aguas, así clama por ti, oh Dios del alma mía. Tengo sed de ti, Señor. Tengo sed de ti, Señor. Tengo sed de tu presencia.

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Oh sí, Señor, pensando en ti, Jesús, queremos adorarte con esta canción, Señor, declarando que nuestros pensamientos son todos tuyos, Señor, que nuestra mente es la mente de Cristo, Señor. Oh, levanta tus manos, cierra tus ojos y piensa hoy en tu Dios.

0: Queremos y tenemos que decirte, Señor, que te amamos, oh Dios. Te amamos, Señor. Oh, aleluya. ¿Cuánto te amamos, Señor? Te amamos, Jesús. Todo nuestro amor es tuyo, Jesús. Aleluya. Oh, amigo y salvador de nuestras almas, te amamos, Señor.
1: Es la hora 8:33 minutos.
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0: Tú eres hermoso, Señor Jesús. Levanta tu voz y díselo en tus propias palabras de nuevo, Señor hermoso. Hermoso sin igual. Levantamos nuestra voz como testimonio a las naciones de tu hermosura, de tu grandeza. Digno, Señor, precioso Rey, precioso Rey.
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0: Manullón.
1: Era un partido de fútbol que deleitaba a cientos de espectadores y se transmitía en directo por la televisión. Se enfrentaban dos equipos de la Liga del Estado de Mithoarán, India. El marcador estaba empatado a 2 goles. De pronto, el futbolista Peter Byakshanswala, de 23 años, convirtió un pase en un gol indiscutible. Los gritos y la emoción era evidente en el estadio. Este futbolista, como es común de muchos de ellos, celebró la anotación dando vueltas acrobáticas en el aire, pero las cámaras enfocaron el momento en que cayó sobre su cabeza, rompiéndose la médula espinal. La última imagen que vieron los televidentes era la de este hombre, inconsciente en el suelo, rodeado por sus compañeros. Se informó poco después que este futbolista finalmente murió en el hospital mientras era operado. Amigo, amiga, esta tragedia deportiva hace pensar en algunas cosas. Primero, en la responsabilidad de cada persona consigo misma. Es irresponsable actuar peligrosamente sin medir consecuencias, actuar poniéndose en riesgo de accidentarse. En segundo lugar, y esto lo hemos dicho muchas veces, la muerte es sorpresiva y sin esperarla, ella llega dando al traste con vidas, sueños, trabajos y compromisos. No me cansaré de seguir haciendo este llamado, y es de prepararnos antes de que la muerte aparezca en el camino. Escuche este mensaje de Jesucristo y estas son unas palabras para ti. Dijo Jesús: Yo soy la resurrección y la vida. El que cree en mí, aunque esté muerto, vivirá. Y todo aquel que vive y cree en mí, no morirá eternamente. Solo creyendo en Cristo es posible librarnos de la muerte eterna.
0: Unas palabras para ti.
2: Queremos estar en tu presencia, Señor. Queremos habitar en el gozo de tu presencia.

0: Sí, Señor, solo en ti. Solo en ti, Señor, está toda nuestra esperanza.
1: Es la hora 9:01.
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1: Con tus cuidados fecundas la tierra y la colmas de abundancia. Los arroyos de Dios se llenan de agua para asegurarle trigo al pueblo. Así preparas el campo, empapas los surcos, nivelas sus terrones, reblandeces la tierra con la lluvia y bendices sus renuevos. Tú coronas el año con tus bondades y tus carretas se desbordan de abundancia.

0: abundante lluvia esparciste, oh Dios, sobre nosotros, y a tu pueblo que estaba exhausto, tú lo reanimaste.
1: Aleluya.
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2: Venimos a declarar que tú eres el único Dios verdadero.

0: Te damos este aplauso en reconocimiento.
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1: Es la hora 9:37 minutos.

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1: Hermanos, el Señor nos ha refrescado esta noche. Está derramando su espíritu sobre nosotros. Nos está refrescando, nos está fortaleciendo, sanando, tocando, sanando matrimonios. El Señor está estableciendo su gloria en tu hogar. Y tú puedes hacer la diferencia también. Uno de nosotros, así como Cristo bajó de los cielos, uno solo bajó Él y tocó a multitudes con su poder y su gracia. Él también nos manda a nosotros a que toquemos a naciones enteras con su poder. Alaba su nombre, Señor, al cantar este canto.

Bienvenidos a nuestro pan diario, también disponible en la página web nuestropandiario.org. El tema para el día de hoy, aplicaciones. La lectura se encuentra en Proverbios capítulo 23. Aplica tu corazón a la enseñanza y tus oídos a las palabras de sabiduría. ¿Recuerdas cuando los teléfonos solo se usaban para hacer o recibir llamadas? Con la llegada de los teléfonos inteligentes, lo que antes era una manera de hablar con alguien se ha convertido en un depósito de información. Si le añades las aplicaciones de los teléfonos celulares, puedes leer informes deportivos, entretenerte con juegos, planear viajes, buscar un apartamento o cualquiera de las más de 100.000 tareas disponibles mediante estos programas de computación. Es mucho más asombroso, pero estos servicios telefónicos no son nada comparados con la clase de aplicaciones que nos dan las Escrituras. Notas directas de parte de Dios que nos dicen cómo aplicar la verdad de su palabra a todas las áreas de nuestra vida. Por ejemplo, tomemos Filipenses capítulo 2. Las aplicaciones de la unidad, de la humildad, de no murmurar, de resplandecer como luces. Observa también las aplicaciones de Efesios capítulo 5, de imitar a Dios, de andar en amor, de la pureza, de la lengua. ¿Y qué podemos decir del libro de Proverbios? Ahí abundan los ejemplos. No tienes que esperar que alguien ofrezca todo esto en Internet. Simplemente abre la Biblia y mira los cientos de formas de aplicar las Escrituras en tu vida. ¿Tienes preguntas sobre la vida cristiana? Investiga la palabra de Dios. Las respuestas están allí aguardando que las descubras.

0: Es la hora 10 en punto.
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0: Es la hora 10:08.
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0: Es la hora 10:31 minutos.
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1: Hemos venido a reconocer que no habrá avivamiento sin arrepentimiento.

0: a tu santo nombre, Señor.
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2: Es conocido con el nombre de Demócrito. Se le considera un filósofo de carácter extravagante, con numerosas anécdotas y diversos viajes por Egipto, Persia y Mesopotamia, donde habría aprendido de magos persas, sacerdotes egipcios y caldeos. Se dice que este hombre contemporáneo de Sócrates murió a avanzada edad y su fin comenzó cuando aseguró que la miel era el mejor alimento, reduciendo paulatinamente su dieta hasta llegar a la extrema abstinencia. Se limitaba solamente a oler la miel sin probar un solo bocado. Literalmente, murió de hambre. Amigo, amiga, la miel puede ser un alimento con muchas propiedades. Dicen los expertos que ella es antiséptica, fortificante, calmante, laxante, diurética y bactericida. La Biblia, la palabra de Dios, es comparada igualmente con la provechosa miel, pues ella aporta al hombre y la mujer las propiedades salvíficas necesarias. Pero por mucho que esto sea así, limitarse solo a olerla no servirá de nada. La verdad es que la actitud de Demócrito es muy parecida a la de muchos que son indiferentes a la palabra de Dios y no la interiorizan en su ser, provocando en ellos muerte espiritual. Estas son unas palabras para ti. Dice un poema de la antigüedad sobre las palabras de Dios. ¡Cuán dulces son a mi paladar tus palabras, más que la miel a mi boca! De tus mandamientos he adquirido inteligencia, por tanto he aborrecido todo camino de mentira. Lámpara es a mis pies tu palabra y lumbrera a mi camino. Señor, señora, joven, señorita, no sea indiferente a las palabras de Dios en la Biblia. Léalas, hágalas suyas, ellas como la miel lo alimentarán para vida y salvación.
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0: un milagro en mi casa.
1: Es la hora 11:02.
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0: Levanta tus brazos a Él.
1: Anhela.
0: Aunque lo que veas no es lo que estás esperando, confía. Porque Él te dice en esta tarde: por nada estés afanado, por nada te afanes. Más bien, lleva todas tus peticiones a la presencia de Dios. Descansa y confía en Él, porque Él hará. Él cuidará de ti. Él cuidará de los tuyos. Que habrá una respuesta para todas nuestras preguntas. Y que sea que tenga pérdida o tenga ganancia, en Él confío. Levantemos un aplauso al Rey de Reyes. Gracias, Señor. Gracias, Señor.
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0: Es la hora 11:31 minutos.
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2: Nosotros, sino que viva el Señor en nosotros. Mira a tu hermano y decirle que viva Cristo en ti.

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1: Unas palabras para ti con el hermano John.
2: Soy infeliz. Tengo gran dolor, estoy convertido en una persona desdichada. El que así hablaba es un hombre de la China, llamado Jack Ma. Y escuche esto, es el individuo más rico de ese país, dueño de un consorcio conocido como Alibaba Group. Este personaje confesó a la televisión que haber sido declarado el hombre más rico de su país le hace miserable y concluye diciendo: solo quería hacer cosas, pero desde que salí en los medios vivo bajo una gran presión debido a las expectativas que la gente tiene en mí. Ahora no solo me preocupa el precio de las acciones y pensar en el futuro de los negocios, sino que la gente me mira diferente a causa de la riqueza. Amigo, amiga, la verdad es que este multimillonario se siente desdichado porque no quiere compartir ni ayudar a nadie. Y esto no es nuevo. La Biblia cuenta la historia del joven rico que fue a Jesús y, al ser exhortado a dar a los pobres, prefirió alejarse de Jesucristo. Estas son unas palabras para ti. Escuche la recomendación que da la Biblia a los millonarios de este mundo. A los ricos de este siglo manda que no sean altivos, ni pongan la esperanza en las riquezas, las cuales son inciertas, sino en el Dios vivo que nos da todas las cosas en abundancia para que las disfrutemos. Que hagan bien, que sean ricos en buenas obras, dadivosos, generosos, atesorando para sí buen fundamento para lo porvenir, que echen mano de la vida eterna. Señor, señora, joven y señorita, si usted es millonario o si no lo es, tome en sus manos la vida eterna. Esto es solo posible si nos entregamos a Cristo, si comenzamos a seguirle en esta vida.
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0: Hallelujah. Hallelujah. 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
1: Es la hora 12, 2 minutos.
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todavía no sé cómo pasó, pero me encontré dejándolo todo y huyendo de todo lo que había conocido y hasta negándote. Justo cuando pensé que todo estaba perdido, te vi. Llegaste y la realidad es que no te esperaba, pero te vi acercándote hacia mí y yo no sabía qué decir. Mi mente corría, no tenía excusa. Cerraba mis ojos fuerte al escuchar tu voz. Tocaste mi hombro y quedé desarmado ante tanto amor. Sabía muy bien lo que había hecho, el dolor que tuve que haber causado, la decepción que te había provocado. Era tanta la culpa que cargaba dentro de mí que no podía explicarme por qué insistías en amarme. Hubo silencio y fue ahí cuando te escuché preguntarme con voz tan dulce y cautivante: ¿me amas? ¿Por qué me haces esa pregunta? Si sabes bien lo que he sido capaz de hacer, ¿qué pretendes? ¿Por qué me miras así? Déjame. Total, para mí ya todo terminó. Y nuevamente me haces la pregunta: ¿me amas? Nunca imaginé esto. ¿Cómo es que ahora, justo cuando mi fe está tan débil, ahora que me siento tan lejos e inmerecedor de tu amor, insistes en amarme? Tú sabes que te quiero, pero amarte, no sé, no he sabido cómo hacerlo. Siempre pensé que tenía lo suficiente, pero mi suficiencia no fue suficiente. Quedé rendido ante tanto amor. Además, después de todo lo que ha pasado, no sé ni cómo comenzar. Ah, es por eso que llegaste. Me amas. Ya veo que nada te detiene. Tu amor permanece más allá de mi debilidad. Nada puede detener tanta gracia y amor. Es que tú has vencido la muerte, la acusación y toda culpa queda disipada al verte aquí. Una y otra vez te acercas y me muestras justo a tiempo que tu gracia es suficiente.

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0: Es la hora 12:31 minutos.
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1: Es la hora 1 en punto.
2: Bienvenidos a nuestro pan diario, también disponible en la página web nuestropandiario.org. El tema para el día de hoy, ¿confianza en qué? La lectura se encuentra en 1 Corintios capítulo 10. El que piensa estar firme, mire que no caiga. Mientras recorrí una tienda de materiales para el hogar, vi a un hombre con una camiseta color rojo estridente y este melancólico mensaje impreso. Confianza, lo que sientes justo antes de entender una situación. Me reí ante este gracioso concepto, pero también me di cuenta de que la camiseta transmitía una advertencia sensata y sólida. Es un recordatorio para todos los que tratamos de hacer las cosas confiando en nuestra propia capacidad o mérito, pero sin depender seriamente de la fortaleza de Dios. Si pensamos que podemos concretar las tareas de la vida con nuestra propia fuerza, esta falsa confianza inevitablemente se convertirá en nuestra ruina y nos derrumbaremos bajo el peso del fracaso personal. Pablo les escribió a los corintios sobre este tema, recordándoles sobre la tendencia del antiguo Israel a ser autosuficiente y confiar en sí mismo. Describió todo lo que los israelitas pensaban que habían logrado solos y luego les dijo que habían convertido esos beneficios en un permiso para pecar y en una confianza casi arrogante que los arruinaría. Pablo señaló que la autoconfianza de esa gente debía ser una advertencia para nosotros. ¿Cuál fue su conclusión? El que piensa estar firme, mire que no caiga. El Salmo 118, versículo 8, nos muestra cuál es el mejor camino. Mejor es confiar en el Señor que confiar en el hombre o en nosotros mismos. ¿En qué confías? Recuerda, confiar en Cristo es la clase correcta de confianza.

0: eres un Dios fiel.
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0: Es la hora 1:31.
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0: ¿Cuántos han decidido vivir confiando en Jesús? Amén.
1: Es la hora 2:04.
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4: Cuando vino Jesús, Él se convirtió en nuestro chivo expiatorio. Se ofreció a sí mismo, una vez para siempre, como sacrificio para pagar por los pecados de todo el mundo. Al primer chivo se le había sacrificado como una ofrenda por el pecado del pueblo de Dios y simbolizaba el sacrificio de Jesús en la cruz. El otro chivo era una representación del Jesús completamente inocente que aceptaba y quitaba nuestro pecado y nuestra culpa. Ninguno de nosotros está libre de pecado, pero el Padre puso en Jesús el pecado de todos nosotros. Dios ve a los seguidores de su Hijo como intachables, porque Jesús tomó toda la culpa que merecemos.

0: a tu nombre, gloria. Un grito de victoria. Santo eres tú, Señor. Eres digno, Padre.
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0: Es la hora 2:34 minutos.
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0: su amor. Gracias, Señor. Gracias, Señor.
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1: Muchas personas viven solo para la música y su sueño es tocar en grandes orquestas. Esta era la meta de Naomi Elishub, pero hace 20 años le descubrieron un cáncer que le ha afectado el sistema nervioso, haciendo que todo su cuerpo tiemble sin control. Pero hace algunos días la han operado para poder corregir el problema y su cuerpo deje de temblar. Pero lo llamativo ha sido que ella estuvo tocando el violín durante toda la intervención quirúrgica. Los doctores necesitaban que tocara para ver qué parte de su cerebro era la dañada y así poder curarla. Se informó después por los médicos que era la primera vez que tenían un paciente tocando un instrumento en el quirófano. Se puntualizó que todo ha sido un éxito y Naomi se recupera sin problema. Amigo, amiga, recuperar habilidades perdidas por cualquier enfermedad y ser libre del padecimiento que daña es algo maravilloso. Hay una enfermedad en el corazón de todos los hombres y mujeres que nos ha imposibilitado el amar y seguir a Dios. Esa enfermedad, siempre lo diré, se llama el pecado y nada puede curarlo. Solo el poder de Dios en su gracia eterna puede cambiar el corazón y el alma enferma. Estas son unas palabras para ti, dice Dios. Les daré corazón nuevo y espíritu nuevo dentro de ustedes. Quitaré de ustedes el corazón duro y les daré un corazón blando. Y pondré dentro de ustedes mi espíritu y haré que caminen en mis estatutos y guarden mis preceptos y los pongan por obra. Señor, señora, joven, señorita, pida misericordia a Dios. Él cambiará su alma, su corazón. Él le dará salvación por Cristo.
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0: una ofrenda agradable a ti.
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1: Anhela mi alma estar en tu presencia y sentir tu amor.

0: Eres el amor de nuestra vida, Señor. Sin ti no podríamos vivir, sin tu presencia.
1: Es la hora 3:32 minutos.
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0: Gracias porque nos has dado tu palabra. Hoy podemos confiar y esperar en ti, Jesús.
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1: La palabra de Dios para esta hora es:
2: todo lo que pidan en oración,
3: creyendo,
4: lo recibirán.
2: Mateo 21:22.

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1: Te exaltamos, Señor Jesús. Declaramos que solo en ti hay vida en abundancia. Es nuestro deseo acercarnos a tu presencia ahora mismo. Señor, te rogamos que nos llenes con tu Espíritu, que cumplas tu plan en nuestras vidas y que nos cambies conforme a tu imagen para que podamos ser

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2: El Espíritu Santo

0: ¿Cuántos creen esa gran verdad?
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1: Solo tú puedes inspirar nuestro corazón, Señor. Porque solo tú puedes

0: adoramos, Señor, porque sabemos que sin ti nada podemos hacer, Señor.
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2: Es una mujer de 44 años y en distintas ocasiones se le ha rodeado de arañas, ratones y serpientes. También la sometieron a ver cine de terror e incluso la llevaron a una casa con actividad paranormal comprobada y no se logró que ella reaccionara con miedo. Para esta mujer, sentir sensación de pánico, de miedo, es algo inalcanzable. Explican los médicos que ella sufre el mal de Urbach-Witte, dolencia que afecta totalmente la amígdala, un órgano cerebral que se activa ante la sensación de miedo. Al ser entrevistada y preguntársele a qué siente miedo, ella responde que no sabe. Me pregunto cómo sería tenerle miedo a algo. Me quedo en blanco al intentar imaginar lo que es en realidad el pánico. Amigo, amiga, se sabe que solo 400 personas en el mundo padecen esta condición. El miedo como tal es un instinto básico que nos mantiene alerta ante un riesgo o amenaza. Es para nuestra supervivencia. Esta nota del día de hoy me hizo pensar en que son incontables los que viven sin ningún tipo de temor a lo que Dios dice. Viven como si la muerte fuera el final de todo. Viven como si fuera mentira el juicio final. Hoy quiero traerle el consejo que Jesucristo dio estando en esta tierra. Escúchelo usted, y estas son unas palabras para ti. No teman a los que matan el cuerpo, pero no pueden matar el alma. Teman más bien al que puede destruir alma y cuerpo en el infierno. Señor, señora, joven y señorita, hay que temer a la condenación. Todos por el pecado somos condenados, pero en Jesucristo hay salvación. Dice la Biblia, ninguna condenación hay para los que están en Cristo Jesús. Venga hoy a Cristo.
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0: Es la hora 5:31 minutos.
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0: aquí estoy, Señor.
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Cuando le pides algo a Dios y Él se tarda, no te desesperes porque Él nos quiere enseñar dos cosas. Número uno, a que tengamos paciencia. Y número dos, a que dependamos entera y totalmente de Él. Si tienes una petición ante Dios, esta es tu canción. Deja que Dios te ministre y que te enseñe a que en su tiempo siempre las cosas son mejor para nosotros.

0: ¿Sabes una cosa? Si tu situación parece imposible, si estás en el momento más difícil de tu vida, ¿sabes? Es el momento preciso para que Dios haga un milagro. Cuando tú no puedes más, cuando tus fuerzas se acaban, cuando es imposible para ti, es el momento más perfecto para que Dios haga un milagro precioso en tu vida.
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0: Es la hora 6 en punto.
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2: Muchas gracias por tu amor.

0: Apláudele fuerte. Levanta una voz de alabanza a Él. Levanta una voz de júbilo. Bendícelo. Le adoramos con todas nuestras fuerzas y con todo nuestro ser. Gracias, Señor.
1: Es la hora 6:07 minutos. 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
2: Siglos atrás, el salmista entendió la necesidad de un patrón de referencia moral y pidió ayuda divina para seguirlo. Oro al Señor, ordena mis pasos con tu palabra y ninguna iniquidad se enseñoree de mí. Enséñame tus estatutos. Muchas veces en la vida estamos haciendo trampa y esto ilustra nuestra necesidad de guía moral. El Señor nos ha dado su palabra como una lámpara a nuestros pies y una lumbrera a nuestro camino para dirigirnos en nuestras elecciones morales. Recuerda, al igual que una brújula, la Biblia siempre nos señala la dirección correcta.
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1: Aplaudimos a ti, Señor. Cantamos a ti.

Jesucristo murió, pero resucitó. Se levantó entre los muertos y bajó hasta el infierno y arrebató el imperio de la muerte al que lo tenía Satanás para hacernos libres.

0: el Señor. Jesucristo es el Señor.
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2: Señor, enséñame a confiar en tus promesas con sinceridad. Yo quiero creerte con todo mi corazón y no dudar jamás.

0: Es la hora 6:33 minutos.
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0: Denle su mejor aplauso al rey.
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Gracias, Señor. Aleluya. Tú eres Dios, Dios fuerte sobre esta tierra. Y declaramos que tu reino.

0: Altísimo Señor, soberano del universo, declaramos tu grandeza, Señor. Proclamamos tus maravillas, Señor. Dios Altísimo, aleluya, aleluya. Proclama su grandeza, proclama su grandeza. ¿Quién como tú, Señor? Aleluya, aleluya. Gracias, Señor.
1: Es la hora 7:03.
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0: La palabra de Dios para esta hora.
1: Vengan a mí todos los que están fatigados y cargados, y yo los haré descansar.
2: Mateo 11:28.

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0: Es la hora 7:31 minutos. 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
1: Quisiera invitarte a que cerraras tus ojos y que levantaras tus manos y cantaras esto conmigo.

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0: Es la hora 8 en punto.
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0: Señor. Tuyo somos, Señor. Aleluya.
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2: La palabra de Dios para esta hora.
3: No te sobrevendrá mal, ni plaga tocará tu morada, pues a sus ángeles mandará acerca de ti que te guarden en todos sus caminos.
4: Salmo 91, 10 y 11.
5: Toda rodilla se dobla y confiesa que Jesús es el Señor.

Tú eres más alto que los cielos, Señor. Más alto que la tierra. Tú eres lo más grande que hay, Señor. Oh, por eso te alabamos, Señor. Por eso te bendecimos.

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0: Es la hora 8:33.
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nombres, Señor. Señor, al estar en tu presencia, queremos que examines, oh Dios, nuestro corazón. Conoce nuestros corazones, oh Señor. Pruébame y conoce mis pensamientos, dice tu palabra. Crea en mí, oh Dios, un corazón limpio y renueva un espíritu recto dentro de mí.

0: Es la hora 9:03.
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2: En el anterior programa hablamos de Angela Jackson, una mujer que después de utilizar la tabla Ouija, recibió una amenaza de un ser que se identificó como el mismo Satán. Dijo ella a la prensa que después de ese incidente, no podía quitarse de la cabeza la amenaza. Una noche despertó gritando de una terrible pesadilla en la que era atacada por un hombre. Pero un día, esa amenaza sobrenatural se hizo realidad, puntualizó esta mujer. Me disponía a visitar a unos amigos y detrás de mí oí una voz que me decía, ¡muere! Temblando de miedo me di la vuelta para ver a mi atacante emergiendo de las sombras con un gran martillo. Grité mientras me golpeaba en la cabeza. Ángela no pudo ver al agresor. Lo siguiente que recordó es despertarse en el hospital aturdida. Los médicos le dijeron que había sido atacada y sufría de una fuerte fractura en el cráneo. Dice más ella. Fue entonces cuando supe que las cosas habían ido demasiado lejos. Estaba asustada y me prometí a mí misma que nunca volvería a usar la Ouija. Amigo, amiga, hoy quiero declarar a usted una gran verdad del Evangelio. Y estas son unas palabras para ti. Dice San Pablo sobre la obra de Cristo en la cruz del Calvario. Y despojando a los principados y a las potestades, los exhibió públicamente, triunfando sobre ellos en la cruz. Dice más la Biblia de la obra de Cristo, para destruir por medio de su muerte al que tenía el imperio de la muerte, esto es, al diablo, y librar a todos los que por el temor de la muerte estaban durante toda la vida sujetos a servidumbre. Señor, señora joven y señorita, Cristo derrotó al diablo hace 2000 años. Reciba esa victoria en su vida.
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0: Es la hora 10, un minuto.
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2: Alabamos tu nombre.

0: Gracias, Señor. Aleluya.
1: 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Te adoramos.

0: Gracias por tu amor en la cruz, Señor.
1: Programamos la música que te lleva a adorar. Rey de

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2: Hola, mi nombre es Carlos Barbieri y hoy quiero hacerte una propuesta. Cuenta la anécdota que un padre sale de campamento con su hijo a las montañas. El niño andaba por el camino algunos metros detrás del padre cuando tropieza, cae y grita por el dolor. Al instante escucha también un grito a lo lejos, entre los árboles, y pregunta: ¿quién está ahí? La respuesta no se hace esperar, se escucha: ¿quién está ahí? El niño entonces, entre enojado y dolorido por el golpe, vuelve a gritar: ¡cobarde! Y solo escucha por respuesta: ¡cobarde! El padre, que observaba la escena, interviene y también grita: ¡eres una persona excelente! Y el eco devuelve su voz: ¡eres una persona excelente! Luego dice: ¡pronto se te pasará el dolor! A lo que su misma voz, rebotando desde muy lejos, responde: ¡pronto se te pasará el dolor! ¿Quién es?, pregunta el niño confundido. La vida, responde el padre, la vida que siempre te devolverá lo que dices o haces. Tu vida y la mía, mi estimado amigo y amiga que escuchas esta propuesta, nuestra vida es un simple reflejo de nuestras mismas acciones. Si no te gusta lo que estás recibiendo, revisa lo que estás dando. El gran apóstol Pablo, en la carta que le escribe a los Gálatas, dice: no se dejen engañar, nadie puede burlarse de la justicia de Dios. Siempre se cosecha lo que se siembra. Los que viven solo para satisfacer los deseos de su propia naturaleza pecaminosa cosecharán de esa naturaleza destrucción y muerte. Pero los que viven para agradar al Espíritu, del Espíritu cosecharán vida eterna. Así que no nos cansemos de hacer el bien. A su debido tiempo cosecharemos numerosas bendiciones si no nos damos por vencidos. Por lo tanto, siempre que tengamos la oportunidad, hagamos el bien a todos, en especial a los de la familia de la fe. Parece simple: si plantas papas, no esperes tomates. Lo que siembres cosecharás. Si haces el bien, las bendiciones te acompañarán, como dice el sabio Salomón en el libro de Eclesiastés, capítulo 11. Lanza tu pan sobre el agua, después de algún tiempo volverás a encontrarlo. Como la tierra que oculta la semilla por algún tiempo, pero no puede modificar la vida misma que ella lleva en sí, o como el mar que puede alejar algo, pero que termina regresándolo a la playa, o como el eco que no puede agregar ni quitar ni una sola letra a la palabra dicha, así es la justicia de Dios. Siempre regresará a nuestras manos lo que dimos. ¿Estás seguro que plantas la semilla correcta? ¿Estás seguro que deseas recibir lo que hoy estás dando? Pablo, en el pasaje bíblico que leímos, nos da la clave. Dice: los que viven para agradar al Espíritu, del Espíritu cosecharán vida eterna. Hoy te propongo que evalúes lo que estás dando a la luz de este concepto: agradar al Espíritu de Dios. Todo lo que vivas con tu pareja, que sea agradable al Espíritu Santo. La relación con tus hijos, con tus padres, con tus hermanos, que agrade al Espíritu de Dios. En tu trabajo, en tu estudio, que todo agrade al Señor. Hoy te propongo que revises la semilla que estás sembrando. No sea cosa que te sorprenda una cosecha que no esperabas.
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0: Es la hora 10:32 minutos.
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0: Es la hora 11:05.
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0: canción que Samuel Hernández vuelve a tocarme.
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2: En el Nuevo Testamento fueron los discípulos de Antioquía quienes recibieron el nombre cristianos por parte de aquellos que observaron su comportamiento. El nombre cristiano significa un seguidor de Cristo, literalmente alguien que se pega a Cristo. Hoy en día muchas personas se llaman a sí mismos cristianos, pero ¿deberían hacerlo? Si te llamas a ti mismo cristiano, ¿le dice tu vida a los demás quién es Jesús? ¿Tienes sed de la palabra de Dios? ¿Tus acciones dan honra o traen vergüenza al nombre de Cristo? ¿Qué implica un nombre? Cuando el nombre es cristiano, ciertamente implica mucho. Recuerda, un cristiano refleja a Jesucristo.
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0: Altísimo, por los siglos de los siglos.
1: Es la hora 11:32 minutos. 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

0: Aplaude la grandeza de nuestro Rey.
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0: Es la hora 12 en punto.
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2: Quiero que levantes tus manos un momento y le digas: Señor, avívame. Soy instrumento de tu avivamiento. En esta generación, aquí estoy. Heme aquí. Úsame a mí, envíame a mí, y yo me levantaré y te bendeciré y te ministraré para que tu poder sea desatado sobre mi país y sobre toda la tierra. En el nombre de Jesús. Amén. Sí, cuando nos levantamos y empezamos a ministrar a Dios y empezamos a cantarle a Él de nuestro corazón, su poder se derrama, su poder se derrama.

0: Nos levantamos, Señor, para ministrarte, para bendecirte. Tú eres el Dios que lo llenas todo en todo. Dios en todo poder. Aleluya. Aleluya. Precioso. Precioso.
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0: Es la hora 12:30 minutos.
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2: El divorcio puede ser una de las experiencias más dolorosas para una persona y su familia. Se vive como si se atravesara un desierto. Su calor y su largo recorrido en algunos momentos debilitan las fuerzas del caminante. Aunque hay recuerdos que nos llenan de nostalgia, también habrán luces de esperanza. La familia debe salir adelante, luchar y redefinir su proyecto de vida. Recobrar el amor propio y la dignidad personal debe ser el primer paso. Y después de sanar las heridas, recobrar la ilusión por vivir, y esto le dará un nuevo sentido a la vida. Sane las heridas, refúgiese en Dios, haga lo mejor que pueda por tener una sana relación con su familia y no olvide que sus hijos lo necesitan. Le habla Sixto Porras de Enfoque a la Familia.
3: Visite enfoquealafamilia.com.

¿Sabes qué? Algunos adoran a dioses de madera, otros de yeso y hasta de metal. Tienen manos, tienen pies y no caminan. Tienen oídos pero no oyen. Tienen ojos pero no ven. Mas mi Dios tiene su trono allá en la gloria.

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0: Gloria al Señor, gloria al Señor, gloria al Señor.
1: Amén. Amén.
2: Es la hora 1:04.
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0: Es la hora 1:30 minutos.
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0: Levantemos nuestras manos a Él y digámosle que Él es todo para nosotros, que Él es la razón de nuestro existir y que con cada latido de nuestro corazón le diremos que lo amamos.
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2: La palabra de Dios para esta hora es:
1: Él les dijo, lo que es imposible para los hombres es posible para Dios. Lucas 18:27.

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1: Gracias, Señor, porque tú nos has dado seguridad, has cambiado nuestra vida por completo. Eres todo para nosotros, Señor.

Tú eres el primer lugar en nuestra vida, Señor. Toda la honra, toda la gloria y toda la alabanza es para ti, Señor.

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2: Escuche usted de lo que, según un artículo, sucede cuando alguien está muriendo. Personas que han muerto clínicamente reportaron haber visto una luz al final de un túnel y sintieron ser un espíritu incorpóreo flotante por encima de su cuerpo. Otros afirmaron igualmente haber visto al menos un ángel o espíritu mirando por encima de ellos y aparentemente cuidándolos durante su paso hacia la muerte. Algunos dicen haber visto sus vidas pasar ante sus ojos, todos sus logros, sus recuerdos, sus errores pasan como una película. Amigo, amiga, muchos se preguntan si realmente existe un más allá, y las respuestas que se dan no resuelven la cuestión, y la gran mayoría cree que nunca sabremos hasta que perdamos la vida. La verdad es que esto no debe ser así. Es la Biblia, palabra de Dios, que da luz sobre este tema, y es Jesucristo mismo que descorrió el velo del más allá y nos mostró algo de lo que sucederá en la muerte. Escuche usted, y estas son unas palabras para ti. Dijo Jesús: había un hombre rico que se vestía de púrpura y de lino fino, y hacía cada día banquete con esplendidez. Había también un mendigo llamado Lázaro que estaba echado a la puerta de aquel lleno de llagas, y ansiaba saciarse de las migajas que caían de la mesa del rico, y aun los perros venían y le lamían las llagas. Aconteció que murió el mendigo, y fue llevado por los ángeles al seno de Abraham. Y murió también el rico, y fue sepultado, y en el Hades alzó sus ojos, estando en tormentos. El destino en el más allá depende de qué hará usted con Jesucristo. Dice más la Biblia: el que cree en el Hijo de Dios tiene vida eterna. Crea hoy usted.
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1: La palabra de Dios para esta hora.
2: Os daré corazón nuevo y pondré espíritu nuevo dentro de vosotros, y quitaré de vuestra carne el corazón de piedra y os daré un corazón de carne.
3: Ezequiel 36:26.

Oh Señor, en este día te doy gracias por la salvación de mi alma, Señor. Señor, te doy gracias por tu fidelidad. Padre,

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0: Es la hora 4:03.
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0: Aleluya. Sí, Señor. Todo nuestro amor es para ti, Padre. Te exaltamos, Señor.
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1: Hay mucho por hacer, pero en estos instantes tengamos la reflexión para hoy. 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
2: La veracidad de las palabras que escuchamos y aún que leemos constituye una verdadera dificultad. Aún un reporte periodístico puede contener exageraciones o datos que han sido manipulados para producir sensacionalismo. Cuando te casas, prometes amor inseparable, pero las estadísticas indican que un buen porcentaje de matrimonios terminan en divorcio. Alguien evidentemente no cumple su promesa. No solo en el divorcio se experimenta la desilusión de que alguien no cumpla con lo prometido. Entre muchos de los que no se divorcian existe infidelidad, falta de respeto, desinterés, irresponsabilidad y quizás hasta antipatía y aversión. El compromiso de amor hasta la muerte termina siendo mentira. Los hijos dicen amar a sus padres. Los padres creen que sus hijos les obedecen y que les dicen la verdad. Hasta que la niña sale con que tiene que casarse porque va a tener un bebé, o el joven aparece borracho o drogado, pierde el año en la escuela o hay que ir a sacarlo de la cárcel. ¿Puedes confiar en la palabra de alguien así? Las relaciones entre amigos hay veces se caracterizan por la falta de sinceridad. Detrás de las sonrisas y los saludos pueden existir sentimientos de crítica, de desprecio, de repugnancia. ¿Puede existir así una verdadera amistad? En los tratos de negocios puede resultar dudoso si el mecánico o el carpintero o el albañil que te hace una reparación esté verdaderamente poniendo la clase y calidad de materiales por los que te está cobrando. ¿Dónde está la honestidad? La excusa que presentaste al jefe para estar ausente del trabajo quizás no es exactamente la verdadera razón. ¿Qué pasó con la verdad? Estas situaciones y otras en las que es difícil determinar la realidad de lo que se nos dice es algo que ha estado con nosotros desde el principio de la humanidad. ¿Cómo puedes tú demostrar que tu palabra es fidedigna y verdadera? La vida, para que sea sincera, debe estar centrada en el mandamiento de Dios, lo cual lleva al amor verdadero, lo cual a la vez produce obediencia a los mandamientos divinos. Pero todo comienza con el conocimiento de Dios y su verdad. Jesús dijo: "Yo soy el camino, la verdad y la vida". Conocer a Jesús es conocer la verdad y conocer al Padre. Solo Cristo puede hacerte verdadero en todo tu proceder.
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0: Es la hora 5:03.
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2: Precioso.

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0: ¡Vamos, grita!
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0: Es la hora 5:33 minutos.
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0: Sí, Jesús, y te adoramos y admiramos tu gloria.
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2: La palabra de Dios para esta hora.
3: Me invocará y yo le responderé. Con él estaré yo en la angustia. Lo libraré y le glorificaré. Lo saciaré de larga vida y le mostraré mi salvación.
4: Salmo 91, 15 y 16.
5: Señor, nuestras vidas son una ofrenda delante de ti. Y en tu presencia, Señor, encontramos consuelo.

0: cuánto le amas. Dile, Señor, yo te amo.
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con amor eterno y nos has prolongado tus grandes misericordias. Y por ello hoy te adoramos con todo nuestro ser.

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1: En esta noche, Señor, testificamos de tu poder y tu grandeza.

canten después de mí en esta parte. Vamos a testificarlo juntos. Que Él es la única luz que puede resplandecer entre las tinieblas de

0: presento en un sacrificio vivo.
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2: Aleluya. Aleluya, Señor. Te alabamos, oh Dios bueno. Aleluya. Gracias, Señor.

0: Es la hora 6:31 minutos.
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0: Envejecer dignamente depende en gran medida de cómo hayamos vivido. Los años dorados son una continuidad de cómo hemos manejado nuestra juventud y el fruto de las decisiones que hemos tomado. Es posible trabajar desde hoy por tener una mejor calidad de vida en la tercera edad. Es importante comprender que, al igual que en otras etapas de la vida, el disfrute depende en gran medida de que cultivemos espacios para el desarrollo personal, intelectual, físico y espiritual. Este bienestar se verá reflejado en la satisfacción que experimentemos en los años grandes. Nunca es tarde para comenzar a cuidarnos como debe ser. Si existen áreas que ha descuidado, empiece a cambiar hoy mismo. Le habla Sixto Porras, de Enfoque a la Familia.
1: Visite enfoquealafamilia.com.
2: Queremos más de tu carácter en nosotros, Señor. Queremos más de ti, Señor.

0: Gracias, Señor, porque en ti somos, Señor, porque en ti nos movemos, Señor. Aleluya.
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